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Dale, dale, seguí nomás, seguí.

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0: Muchas gracias.
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buscate un lugar por ahí, ponete cómodo. Vos también ponete cómoda si querés. Acá estamos. Estamos de madrugada, despiertos. Empezamos a pintar la madrugada de Radio de Rock.

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Bien. No pueden hablar. 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

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Pero existimos, ves que está en el 95.1 y estamos haciendo la madrugada de Radio de Rock hasta las 5 de la mañana.

Blanca, acá estamos. Estamos de madrugada, despiertos. Si te gusta, contale a tus amigos y amigas. Bienvenidas, bienvenidos a La Madrugada de Radio de Rock 95.1.

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0: Ah, bueno.
1: ¿Por qué ese sonido horrible?
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0: Anda a cortar, amigo, que estaban escuchando.
1: Bueno, me dicen por la cucaracha que los dueños estaban escuchando en TheRock951.com, así que disimulemos y sigamos como si nada en Radio The Rock 95.1.

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1: Sí, amigos, se refieren a nosotros.
0: Pero yo no soy una IA, ¿vos sos una IA?
1: No sé, qué pelotudez, decímelo.
0: Qué lindo suena, ¿IA?
1: Mira acá. Mira, te parezco una IA, mira.
0: Pará.
1: Mira acá.
0: Pará, bestia. No, a ver, en serio, bestia, no, es pibe. Guardá eso.
1: Dale, cerrá el cupete.
0: Qué país raro, ¿no, hermano? Bueno, el mundo está raro, ¿no? El mundo está...
1: Dale, locutor.
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0: sí, los chicos se acostaron hace un rato y vos te estás yendo a trabajar.
1: Ey, ey, ey, ey, ey, ey, ey. Vení, volvé, volvé, volvé. Calmate, tranqui. Lamentablemente hay una ley que te obliga a darles de comer, así que bueno, pensá en el almuerzo mientras nosotros te acompañamos con canciones que te van a perseguir todo el día. 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

¿Qué haces arriba? ¿Por qué te estás vistiendo? Claro, te tenés que ir a trabajar. No, vení, volvé. Calmate. Las personas que se levantan primero son mejores personas, por lo menos hasta el mediodía. Después, ni idea. Pero bueno, estamos con vos, te acompañamos con estas canciones que van a estar con vos todo el día en Radio The Rock.

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sí, mira la hora que es y te estás yendo a trabajar. Acá estamos, al lado tuyo, diciéndote algo habremos hecho mal, pero orgullosos de vos y escuchando.

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Lamentablemente, no tenemos nada para darles. 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

0: 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Bueno, te dejamos algunas canciones para que le cuentes
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pasó Charlie García, un tipo que merece mucho más siempre y que además de esa que escuchamos, escribió cosas como estas.

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con Charlie García.

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2: Dale, voy.
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este, ahí pasaba Charlie. Mirá, 341-2020-951. ¿Cuál es tu relación con Charlie García? No.

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1: Perdón, ¿pero eso qué? ¿De disco, de cassette? ¿Por qué se escuchaba así?
0: Y sonaba más o menos, pero escuchame una cosa. 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Así que no me rompan. 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